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1: Vamos con la chica.

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0: amigos de la sintonía, ¿cómo están? Buenos días, Rolo. Yeah, yeah, yeah, yeah, yeah. Definitivamente por acá, por la cabina, hay fantasmas, Le están soplando en la cabecita a nuestro ñaño Rolo. Yo estaba esperando escuchar a Carlitos Iván. A ver si lo escuchamos a Carlitos Iván.
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0: Carlos Iván, la mejor voz comercial de la Amazonía peruana.
1: ¡Sí, sí, sí!
0: ¡Papá Corazón!
1: ¡Sí, sí, sí, sí!
0: El más amoroso de los padres.
1: ¡Hay más, hay más, hay más!
0: Él solamente abre la boca para grabar, no para resondrar.
2: Cierto es, cierto es, cierto es.
0: Es
2: cierto.
0: Puro amor para sus hijos.
3: ¡Eres un mentiroso!
0: La verdadcita te digo, la verdadcita. El gruñón, ese sí, no cree en nadie, corretea toda la vecindad. Nuestro arquitecto de la radio, director y productor musical de este humilde programa. Don Rolando Vázquez del Castillo.
4: ¡Qué asco! ¡Nombre de albañil!
5: Para eso sí.

0: Tan marchito el majadero que no se acuerda nada de la etapa de papá. De frente pasó a vivir la vida del abuelo.
1: ¡Sí!
0: Este grupo tenía que tener su papacito. El que conduce el programa. Ese soy yo, Alfonso Glorio Yalta Gaviria.

0: estarán pensando que me han llovido los regalitos. ¿Ah? Yo el domingo les había dicho que me había puesto en el modo yapeo. Durante la semana, apenas un par de plineos, Rolo. Nada de yapeo. Entre tantos diablitos debe haber un angelito, ¿no? Desde Lima, Perú. Gracias, hijita linda. Gracias, Priscila Solange. Y desde el Brasil, se acordó Balita, Alonso Valareso, aunque no le gusta escuchar y cuando se le cuenta los atrasos que tenemos en esta parte del mundo. Feliz y contento viviendo con el amor o los amores de su vida, con Normita y Kimberly. Ahora ya colega de él, porque es una doctorita. También se acaba de recibir como médico profesional. Creo que hasta terminó ya la especialidad, Rolo, ¿eh? Bien por Papá Bala. Y bien por todos ustedes, amigos, que hoy día van a compartir el Día de Papá con nosotros. Listos ya para presentarles nuestra primera parte del programa.
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Realmente eres mi amigo, Rolito. Eres el único que, verdad, nos despiertas ese sentimiento y nos acordamos de los viejos lindos. En tu caso, de tu abuelo lindo, ¿no? O la abuelita también, ¿no? Que te correteaban con esa rama de wingo. A mí mi viejita linda me correteaba con esa... la soga, ¿cómo es? Correa de la máquina de coser cinta. ¿No? Mi padre era un inútil paliando rolos de tu vuelo. Hoy los tiempos han cambiado, son otros. De verdad, hasta esas muestras de aprecio, de cariño, ya se han olvidado, ¿no? Bajo la disculpa que los angelitos han formado otros hogares, tienen otras responsabilidades, ¿no? Pero nunca hay que olvidar, de verdad, el hogar de origen. Y para eso hay que recordarles que tenemos una herencia divina. La paz les dejo, mi paz les doy. Yo no se la doy a ustedes como la da el mundo. No se angustien ni se acobarden. Jesús nos prometió la verdadera paz que calma nuestras tormentas internas y nos da fuerzas para enfrentar los desafíos de la vida. Sin embargo, vivir en la paz de Dios significa también buscar la armonía con quienes nos rodean. Esto nos recuerda que ser pacificadores es parte de nuestro llamado como cristianos. No siempre será fácil. A veces el orgullo, las diferencias y los conflictos pueden alejarnos de esta armonía. Pero cuando elegimos perdonar, amar y comprender a los demás, estamos reflejando el amor de Cristo. Recuerda, la paz tiene su origen en nuestra relación con Dios y se extiende a nuestro prójimo. Oremos para que el Espíritu Santo nos dé paciencia, sabiduría y un corazón gentil. Sé un ejemplo de paz en el hogar, en el trabajo, en la iglesia y en la sociedad. Pequeños actos de bondad y palabras amables pueden transformar las relaciones y traer la luz de Dios al mundo. Vive en paz con todos. Busca la paz a través de la oración y la confianza en Dios, permitiéndole guiar tus emociones y decisiones. Practique el perdón, dejando de lado el orgullo y buscando reconciliarte con aquellos que te han lastimado. Sé un ejemplo de bondad y comprensión, demostrando el amor de Cristo en tus palabras y acciones hacia los demás. Oremos. Amado Señor, gracias por tu paz. Ayúdanos a vivir en armonía con todos los que nos rodean, perdonando y amando como lo hizo Cristo.
danos sabiduría para ser reflejo de tu amor y guía nuestros pasos para que sea un instrumento de paz en el nombre de Jesús. Amén. 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
1: No podía ser de otra forma, Arpegio Mix, la radio que está en el corazón del pueblo, ¿no? Acá no hay el cuento del rating, nada que ver. El mejor rating es lo que nos dan los amigos a través de la sintonía. Subimos a un micro, ahí está Arpegio Mix. 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Ayer pasaba yo por la Plaza de Armas, Rolo, por la iglesia matriz, para ser más exactos. Un jovencito, un adolescente, debe haber tenido 15 años tal vez. Estaba, creo, cuidando las motitos, ¿ah? Y con su radito, Rolo. Me dio una gran satisfacción escuchando música, y de repente se termina la música y sale el spot Radio Arpegio Mix. Eso es lo que tú dejas, porque los sábados no apareces, Rolo, ¿ah? Pero ahí está tu presencia también en todas las cuñas de Arpegio Mix. Repito, tenía que ser como se estila siempre, ¿no? Un programa así, en un día tan especial, no podían aceptarse nuestros patrocinadores que te saludan, papá, en tu día. 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

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Hoy te rendimos homenaje, papá, en tu día. Y como buenos cristianos que somos, igual que el Santísimo Creador, hoy día te decimos, hijo mío, no temas, yo estoy contigo. No temas, porque yo estoy contigo. No desmayes, porque yo soy tu Dios. Que te esfuerzo siempre y que te ayudaré también siempre. Dios está contigo.

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2: A mí no me regales nada. ¿Ah? Regálame un like, dice Rollo. 7 de la mañana con 29 minutos, 7:29. En Arpegio Mix somos lo máximo y hoy te saludamos, papá. Está sonando el teléfono, Rolo. Creo que vamos a empezar con los saludos, pero el problema es que tenemos en el celular todo lo programado, Rolito. No sé cómo vamos a hacer, de verdad. Pero primero quiero recordarte. Una persona inteligente ignora cuando es criticada. Escucha cuando es aconsejada y se aleja cuando no es valorada. Es un consejo de Arpegio Mix, somos lo máximo. Y quiero compartir esto. Es historia. Hace 15 años, en una época de profunda negación de la fe, un viajero estaba con su mujer y con una amiga de vacaciones por Río de Janeiro. Habían bebido un poco y llegó un viejo compañero con el que habían compartido las locuras de los años 60-70. ¿Ah? Dos décadas, ¿no? De juergas, de vacilones. ¿Qué haces? Preguntó el viajero. Soy padre, respondió el amigo. Al salir del restaurante, el viajero señaló a un niño que dormía en la acera. ¿Ves cómo Jesús se preocupa por el mundo? Dijo. Por supuesto, lo hacía con sarcasmo, ¿no? Claro que sí, respondió el padre. Él puso a este niño delante de ti y se aseguró de que lo vieses y de que pudieses hacer algo.

0: 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Atentos a la hora, 7:38. Vamos a empezar a revisar los mensajitos, Rolo. Hoy es un día especial, no podemos hacerles esperar más. Por órdenes de llegada a estos mensajitos del WhatsApp, Rolo, primero empecemos con el WhatsApp. 7:29, ajá, no hace mucho tiempo. Nos ha escrito Silvia Adriana Cerván Lau.
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0: Nuestra bella sobrinita que nos dice: tío, muy buenos días.
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0: Desearte en este día tan especial que lo pases súper con toda tu familia. Te envío un pequeño mensaje para todos los padres, para los papás en especial. Gracias a esos padres que han sido refugio en tiempos difíciles, consejo en medio de la incertidumbre y ejemplo de perseverancia cuando las fuerzas parecían terminar. Gracias por cada abrazo, cada palabra de aliento, cada oración pronunciada en silencio y cada sacrificio realizado por amor. Hoy te pido que bendiga sus vidas, que les des fortaleza a sus pasos y permitas ver todo el fruto que han sembrado por medio de tus enseñanzas. Y por medio de sus enseñanzas. Hoy escribo este mensaje a todos aquellos papás en su día, en especial a mi padre que le tengo en el cielo, a mi hermano y a una persona especial que ocupa un lugar en mi corazón, Luis Encinas Chong. Viejo, mi querido viejo de Piero, por favor, tío. Padre e hijo de Oscar de León y Franco de Vita, que canta No Basta. Atentamente, tu sobrina bonita, Adrianita Cerván.

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Nos queda 15 minutos para las 8 de la mañana. Definitivamente los tiempos como cambian, Rolo, ¿no?

del gobierno regional, de la municipalidad de Belén, de San Juan, de Punchana, de Indiana. ¿De dónde más, Rolito? Inclusive de los funcionarios de las oficinas burocráticas, pesquería, agricultura, qué sé yo, tanta gente que tiene la oportunidad de saludar a los papás, a los que tributan, ¿no? A los que tributamos, como una forma de agradecimiento, ¿no? Y gracias. Y lo mismo diríamos de las demás autoridades. Pero no. Tal vez Rolo no llega. Escucha, Rolito. ¿Cómo es eso, por Dios? Y yo les cuento siempre como un hecho anecdótico, ¿no? Yo me encuentro con mucha gente, con, mu-

0: Colorado de San Juan.
1: ¿Ay, qué?
0: No, le digo. Y están pagando.
2: No. Viejo.
3: La platita.
0: ¿Cómo hacen, digo? Y este es un programa y una radio de calidad. Dios mío, este prestigio, esta calidad. Yo creo que vamos a tener que entrar también nosotros a ese grupo de amigos, Rolo. Pero no podemos, por lo menos. Ya estamos llegando a la madurez de nuestras vidas. Si no lo hemos hecho de jóvenes, menos vamos a hacerlo de viejos. Aunque eso nos cuesta, de verdad. Cuesta. Porque hay que pagarte a ti en euros y a Juanito Reyes Villa Orduña en dólares por este espacio. Mejor reflexionemos, Rolo. El bien que hacemos a nuestro prójimo nunca pierde su valor. Ante Dios, son méritos definitivos que esperan redención en el momento de rendir cuentas ante el Creador. Cualquier bien o caridad que hagamos siempre tendrá repercusiones ante Dios, porque Él ve cada intención, es decir, nuestro verdadero interior en lo que hacemos. Por lo tanto, debemos comprender que lo que hacemos a nuestro prójimo, en realidad nos lo hacemos a nosotros mismos, porque todo lo que hacemos a los demás nos será devuelto en forma de créditos o débitos, según el bien o el mal que practiquemos. Cuando donamos algo, no importa si el receptor le dará buen uso a lo recibido o no, porque nuestra recompensa se medirá por la intención del bien que queremos hacer, por el objetivo de la ayuda o caridad brindada, y no por lo que otros hagan o digan. La bondad y el amor son semillas que sembramos al practicar la caridad. Y aunque no sepamos cuándo germinarán, lo importante es saber que los frutos de esa germinación llegarán en forma de bendiciones, paz y felicidad. Las buenas intenciones nunca se pierden. Y cuantas más semillas sembremos en el jardín de nuestros logros interiores, mejor y más abundante será la cosecha de Dios. Este domingo comencemos un fin de semana aún más convencidos de que nunca ha habido ni habrá daño alguno en la bondad y el amor que dedicamos a nuestro prójimo.

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2: La hora de la puntualidad. Nos quedan 5 minutos para las 8 de la mañana. No basta con decirle feliz día, papito. Pregúntele siquiera cómo está la salud.
3: La platita.
2: De pasito ahí nomás.
3: La platita.
2: Como quien no ve. Pasa tu mano por su bolsillito, pero no para picarle ahora, sino para dejar algo. Tal vez quiere comprarse un aire acondicionado. ¿Cómo no? ¿Ah? Los padres siempre preocupados por la salud de la familia. Están vendiendo un aire acondicionado con iones de plata para combatir a las plagas, a las bacterias que pululan por todas partes. Hoy, a propósito, quiero felicitar a quien corresponde. Eso es lo que yo me mato. Tal vez para algunos caigo pesado, ¿no? Que me paro quejando de las instituciones que no publicitan por esta radio y por este humilde programa, ¿no? Que tiene llegada, que tiene sintonía, que es familiar. Lo escucha el abuelo, lo escucha el...

a las autoridades del gobierno regional, de la municipalidad de Maynas, de las municipalidades distritales. Qué lindo sería eso, de verdad. Y nos gustaría saber, tal vez una notita de prensa corresponda darle a nuestra ciudad un mejor. Entonces, un aplauso, por Rolo, un aplauso. Dicen que la mayoría de las veces vemos a los demás con los anteojos de nuestras ideas preconcebidas. Esto es una gran verdad. Siempre la opinamos, nos adelantamos y después decimos, creíamos. Resulta, querido, le dijo una mujer a su marido durante una fiesta, sería mejor que no bebieras más. Ya estás empezando a parecer borroso.

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0: Primero decirles que nosotros ya hemos pasado la base 50, ¿no? Tanto Rolo como yo. Claro que él ya pasó los 80 también. Pero, entonces, y siempre que empezamos el programa, él como llega el sábado no viene a trabajar, entonces se encuentra con una computadora que le han movido, o su consola, porque los chiquillos tienen otros gustos, tienen otro oído, y nosotros trabajamos de otra forma. Entonces él tiene que ahí hacer maravilla para encontrar el sonido, la calidad que nosotros buscamos para el programa, ¿no? Y para mí se había olvidado de presentar el programa. Entonces yo estaba esperando que entre Carlitos Iván. Y le digo, ya me dice. Se había olvidado, según yo, ¿eh? Se había olvidado. Entonces por eso presenté el recreo dominical de Vaporito. ¿Qué tiene, viejo loco? Me dice, ya presentó Iván. No presentó. Y ahí se nos ha quedado esa duda, pero yo estoy seguro que no lo había presentado Carlitos Iván. Él me insiste que sí. ¿Por qué cuento esto, Rolo? Como tú sabrás, ya nuestros amigos también, ya no son los papás, ahora son los abuelos, bisabuelos y tatarabuelos, ¿no? Estamos viejos, pues, cholo. Y de verdad, nos encontramos con una serie de anécdotas. Algunos de ellos se han vuelto muy rabiosones. A un amigo de antaño, de muchos años, le muestro una foto de su primo hermano, un famoso cantante, Joselín, para ser más exacto, Rolo, el cantante sanmartinense que vino a presentarse muchas veces en nuestro Festival Internacional de la Canción de la Amazonía. Le muestro al amigo, mira, le digo, yo pensé que se va a sorprender, ¿no? Está viéndole a su primo hermano. ¿Quién es? Me dice. ¿Cómo?
1: ¿Y qué?
0: Le digo, es tu primo hermano, Joselín. Sí, me dice. Uy, me dice, qué bien. Yo me quedé sorprendido. ¿Cómo no lo va a reconocer, Rolo? Eso quiere decir que el hombre, pues, está pasando por un mal momento, ¿no? Y eso hay que inmediatamente, pues, a tomarlo en serio. Yo le digo, oye, cuidado, te vayas a olvidar de tu nombre, bromeándole. Ah, la loco, me dice. No, no lo he reconocido. No puede ser, ¿cómo no vas a reconocerle a tu hermano, no? Así que no seamos tercos. Junto con los años vienen también los males, por Rolito, ¿no? Algunos de la cabecita, otros de algún otro órgano del cuerpo, ¿no? Y no solamente es esa anécdota, Rolo. Le llamo a este amigo que estuvo acá, ya no está, ya viajó. Le llamo porque nos veíamos constantemente en esos días. Le llamo y no me contestaba. Y en eso, una de las tantas llamadas me contesta. Entonces yo le digo así, oye, le digo, ¿por qué eres mi chico? Lo que venía a continuación era que yo le iba a decir, ¿por qué eres mi chico que me niegas hasta una llamada, ¿no? Una respuesta a mi llamada. Eso quería decirle. Oye, se molestó. Oye, ¿tú qué cosa crees? Dice, yo estoy a tus órdenes.
1: ¿Cómo?
0: Hablaba de otra cosa. ¿Por qué le digo? ¿Y por qué me estás llamando?

0: seguramente lo habrá relacionado con, no sé, ¿no? Con algún favor tal vez que quería, ¿no? Yo le digo a mi amigo, a mi entrañable amigo, ojalá no le pase nada, donde quiera que esté, feliz día, papá. Le digo, es que te echo de menos, pues, le digo. Así, pero no puedo estar puesto a tus órdenes, hermano, me dice.
1: ¿Ay, qué?
0: Qué piña que soy, dijo. Trabajo con un viejo loco, ahora mi amigo se volvió loco.
1: Mi hermanito, ya.
0: Así que mejor, Rolito, vamos a seguir con los saludos, ¿ah? Vamos a ver qué tenemos por acá. ¡El tío Johnny! El tío Johnny. Este tío Johnny sí que es berraco, Rolo. Ya pasó largamente los 90 años el hombre. Se toma su copechón. Tú le ves nomás que está colorado el hombre.
2: Afine esa gargantita.
0: Pero sereno moreno. Nuestro hermano del alma, más conocido como el tío Johnny del Callao. Johnny Cifuentes Vargas me dice, buenos días, ñaño. Feliz amanecer. Disculpa la tardanza, dice. Mira, a las 7:31 me escribió. Que pases un grandioso domingo, feliz día del padre.
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0: 7:34, estrellita del oriente me ha escrito. ¿Qué ha mandado? Estrellita del oriente. ¡Feliz día del padre, querido amigo de toda una vida! Pásala lindo en unión familiar. Un fuerte abrazo de parte de Aide del Águila de Estrella. Un saludo para mi gordito también, ¿ah? ¿Eh?

Carlitos Martínez. ¿Qué me dice Carlitos Martínez? Fraternal abrazo y muchas bendiciones, mi estimado licenciado. Alfonso.

0: rapidito nos pasamos, Rolo. Ah, me estaba olvidando, desde ayer me ha pedido un saludo, vía un mensaje, nuestra otrora compañera de estudios de la Universidad Nacional de la Amazonía Peruana, Margarita Arévalo. Acá en Iquitos es Rolo, ¿ah? ¿Eh? Acá en Iquitos. No te vayas a ir muy lejos. Querido amigo, espero que pases un hermoso día del Padre junto a tu familia. Quisiera que me saludes a mis tres papitos. Ajá. Papitos de mi familia, que son mi esposo Jaime García, mis hijos Jaime Junior y José Luis, de mis nietos Jared, Alesia y Victoria. Gracias mil, vaporito, abrazos y bendiciones.
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0: Yo creo que seguimos, Rolo, ¿no? Ya nos estamos pasando demasiado el tiempo. 8:21.

decía la canción, Rolito, quiero ser como tú. Nada que ver. Nada como ser uno mismo en esta vida. En lo posible tenemos que... No vamos a gustar a todo el mundo, definitivamente que sí, pero tenemos que, repito, en lo posible ser uno mismo, sin máscaras, sin hipocresías, ¿no? Dice el maestro, vive de forma más auténtica, quítate las máscaras que son un peso en tu corazón.

que no nos esté escuchando está llamando, seguramente Rolo. Bueno, seguimos entonces.

vive cada momento tan alerta como puedas, porque solo si estás completamente alerta serás capaz de quitarte la máscara. Te has olvidado completamente de cómo es tu verdadero rostro. Incluso cuando estás en el baño, frente al espejo, y no hay nadie más, incluso en ese momento eres incapaz de ver reflejado tu rostro original. Ahí también sigues engañándote a ti mismo.

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0: Paquito Rogeroni y Maño Arévalo. A veces me reúno porque ya repiten todo el tiempo la misma charla, porro. Para eso tengo a mi viejo loco aquí en la radio, ¿no? Que le escucho todos los domingos, la misma cosa. Hay de tantas cosas que hablar, ¿no? Claro que ni de política, ni de religión, no nos ponemos de acuerdo ahí. Nos vamos a volver como el loco del sombrerón. Sigue jorobando la paciencia, Rolo. O ya se ha convencido. Ya debe haberse convencido ya. Porque a la chinita ya le deben coronar. Bueno, ¿qué más me dice Irmercita? Aparte de que estamos ciegos y sordos. Para mi querido hermano que está en Guadalajara, México. Para Nelvi Sousa Dávila, que lo esté pasando muy bonito junto a su engreída hija Adrianita Inés y Matías. Abrazos a la distancia. Feliz Día del Padre. Otro mensajito, ¿de quién es este? Manuel Antonio. ¿Qué más dice? Manuel Antonio, no alcanzo a leer más. Manuel Antonio, ¿qué nos dice? Estimado amigo Vaporito, feliz día.
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0: Feliz Día del Padre, pásalo de lo mejor. Un abrazo.
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0: Es el Manuel Antonio. Estoy tratando de saber quién es.
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no tengo experiencia, soy muchachón todavía, pero a los viejitos, Dios mío, saben todos los títulos de las canciones. Ahorita Nelly va a pedir una canción de, que todavía acá en Radio Arpegio Mix lo podemos escuchar. 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
1: Basta, basta, basta, Rolo, deja de estar derramando más lágrimas y haciendo llorar a la gente, ¿eh? Rolo se pone nostálgico, triste. No vas a ser el único ni el último. Cientos, miles de nietos son criados por sus abuelos. Actualmente, ¿eh? Y ha sido así toda una vida. Siempre en un hogar habrá un nieto amado. Y mira lo que es la vida, ¿no? Nietos que reconocen más el amor del abuelo que los propios hijos, que las propias hijas, que saben valorar el esfuerzo, el cariño y el amor, que es totalmente diferente, te voy a decir, Rolo, respecto a la crianza de una hija, de un hijo. Criar los hijos es hacerlo de acuerdo a una sociedad, ¿no? Con los parámetros que nos dicta la sociedad, el hecho mismo de buscar que sean mejores algún día. Entonces, ahí viene esa parte, ¿no? Donde uno, más que adorarles, engreírles, se tiene que mostrar esa parte seria, ¿no? Para corregirles, para que sean, repito, hombres de bien, bajo esa disculpa. Pero en cambio con el nieto, no, pues. Y mil veces nos resulta.

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2: Ahora ya conoces a los amores de Marquito Bardales, Rolo, ¿ah? Nos queda 7 minutos para las 9 de la mañana.
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2: Se nos va. Se nos va Panchita para la casa. ¡Sí! 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

0: Pedrito y ya somos septolescentes. ¿Ah? ¿No sabías?
1: ¿Y qué?
0: Un septolescente es un ser humano, hombre o mujer mayor de 70 años, que se niega a envejecer de la manera tradicional y opta por un estilo de vida diferente siguiendo estos patrones. Escuchen bien. Uno, continúa activo, ya sea trabajando o estudiando o ambas cosas. O bien, se inventa alguna actividad que le permita pensar, sentir y ser útil. Dos, tiene al menos tres amigos con los cuales se frecuenta ante una copa de vino, café o un vaso de agua. Tres, viaja sin lujos para conocer lugares y culturas diferentes, pero se da a sus buenos gustos. Cuatro, tiene vínculos de apoyo, respeto y cariño con su pareja, hijos, nietos y allegados. 5. Es optimista, entusiasta y siempre tiene un proyecto en mente para no quedarse quieto. 6. Cuida su salud, pero sus padecimientos los integra a su vida normal. Al menos camina 20 minutos diarios y consume alimentos sanos. 7. Es feliz con pequeños detalles, ya sea un aniversario, un festejo, ver una película o simplemente un nuevo día, lo cual agradece a Dios. ¡Ay, mi madre! 8. 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

0: la mañana con 7 minutos, 9 y 7. Un saludo para los papacitos que están trabajando, ¿eh? Ese papá que tiene que llevar el pan nuestro de cada día. ¿Quiénes están en esa lista, Rolo? Los choferes, ¿ah? Los cobradores, los conductores en general, los vendedores de todos los mercados, ambulantes, aquellos lindos amigos que me encuentro en la calle y me pasan la voz, aquellos que me reconocen y me hablan cositas lindas del... Que tú tienes 90 años. Yo le digo, no, yo le bromeo, 80 nomás tiene.
1: Ya, ya, hermano mayor.
0: Estaba haciendo mi colita para el adulto menor allá en el policlínico de San Juan, Rolo. Ahí en el policlínico de San Juan me tenía que atender el doctor Vázquez. Vázquez es buena gente. Oye, de verdad, todos los Vázquez son buenazos, ¿eh? Vázquez de allá del hospital del seguro, la central, y este Vázquez de allá de San Juan. ¡Sí! Un gordito simpaticón, buena gente, amable, cariñoso. Entonces le da confianza al enfermo, perro. Uno sale sano de ahí. Cuando te vas por un dolor, cuando te preguntan, bueno, ¿y para qué has venido? Ya me he olvidado, doctor. Entonces estaba sentado ahí, Rolo, haciendo la colita, y alguien me miraba. Yo volteo, tal vez es un rarito, digo, porque no le veía que era una fémina. Dice, tú eres vaporito, ¿no? Me dice, sí, le digo, ñaño. Uy, me dice, yo te escucho desde que eras un pipiolo.
2: ¿Cómo? ¡Buena, viejo!
0: No, él me dice, desde que yo era un chiquillo, te escucho, hermano, me dice. Yo le miro bien.
3: ¿Oye,
0: casi,
3: qué?
0: Casi de tu vuelo, Rolo.
1: ¿Cómo?
0: Yo ya estoy acostumbrado a eso, perrolito. Y le digo, ¿cómo te llamas? Me llamo Lener Rafael Grandes. Aunque me ves un enano, pero mi apellido es Grandes. Chistosito Lener, ¿eh?
4: ¡Sí!
0: Y gracias por escucharnos, ñaño lindo. Lener Rafael Grandes. Manuelito Rodríguez es un conductor de motocarros. En uno de los paraderos me reconoce, me saluda, le pregunto su nombre y me dice que es Manuel Rodríguez. Debe ser bueno también. Para todos los papacitos del mundo. Oye, hoy estamos, yo les invito, como dice el maestro, hay que sacarnos las caretas, pues, ¿no? Hay que ser honestos.

para un abuelo de parte de un nieto sí que son del alma, Rolo, del fondo del corazón. Ese abuelo, ese agradecimiento a ese viejo que le ha dado su amor, su cariño, su crianza. Ese tema que pusiste, Rolo, y que te han pedido un like. No te pases, pues, Rolito. Tan arraganazo eres que no le has cortado ni el like. Entonces, a ver, honestamente, Rolo, ¿tú crees que hoy día alguien le dijo a su padre, gracias por ser mi guía en la oscuridad y mi refugio seguro en los tiempos difíciles? ¿Tú crees que algún angelito le dijo a su papá hoy día, todo lo que soy te lo debo a ti, gracias por tu amor incondicional, papá? ¡No! ¿Tú crees que alguien, peor y a mí, ha dicho, tenerte como padre es el mejor regalo que me ha dado la vida? ¡No! Tu amor y tu paciencia han sido la mejor herencia que me podías dejar, papá. ¡No!

0: Como dice la canción, Rolito, llegar a viejo es un privilegio, no un revés. ¿Ah?
1: ¡Sí!
0: Yo no sé si tú estás de acuerdo con esto, Rolo.
1: ¡Sí!
0: Un privilegio personal será. Nada más. Porque como nos maltratan. Imagínate, pues me están corrigiendo desde la casa, Rolo. Dicen que no es el doctor Vázquez. El doctor Vázquez es el que atiende allá en el Hospital Central del Seguro. Es el doctor Paredes. Pero mira cómo me corrigen, ¿eh? Ahí dice, a ver, ¿dónde está? El doctor de San Juan no es Vázquez, es Paredes, idiota. Ni siquiera porque hoy es mi día, Rol, dejan de maltratar. ¿Tú crees que acepten una denuncia por maltrato?
1: ¡No!
0: Psicológico, Rolo.
1: ¡Buena, saco largo!
0: El doctor Arles Becker Paredes.

0: De verdad.
1: Es una bellísima persona. Es un extraordinario médico con vocación de servicio. Y tengo la leve sospecha que no es de acá. Tiene un aire a sanmartinense. O debe tener la familia, ¿no? O sanmartinense o es mi paisano yurimagüino. Pásenle la voz, que le mando un saludo especial por el Día del Padre, porque es un lindo médico. Atiende con amor, ama su profesión. El doctor Arles Becker Paredes Paredes, que atiende a los pacientes, como dije yo en antes, Rolo, adultos menores. Ajá. Muy bien. Acá estoy viendo una llamada perdida de mi primito Luchito Bardales Yalta. Nunca está escuchando el programa y él llama nomás, ¿no? Esto está igualito que César Raúl Martínez Chávez. El domingo, Rolo, te cuento, nos había llamado, él nos escribe, pues, ¿no? Para saludarle. Ellos están, se reúnen todos los domingos en su casita, en la casita de Carlos, en la casita de César Raúl, y con otro gran amigo, el escritor, Carlos Fuller. Entonces, con el copia y pega que me envía César Raúl Martínez Chávez, todos los domingos es que estamos escuchando, estamos en sintonía, señor Vaporito, Carlos Martínez Chávez, César Raúl Martínez Chávez, Carlos Fuller.

Ajá, acá está César Raúl Martínez Chávez, justo lo que estaba hablando. Señor Vaporito, muy buenos días. Feliz día del papá. Ha cambiado algo. Ha cambiado, por lo menos a la fecha, el saludo por papá. Que lo pase bonito con la familia, como buen padre, como es usted. Un saludo también para Rolito. Acá estamos, como siempre, che, Carlito Martínez, Carlito Fuller y como siempre, yo. Muchas bendiciones y que pase un lindo domingo, señor Vaporito. Yo siempre me bromeo con César Raúl Martínez Chávez, pero el otro día me puse serio cuando Carlito Martínez comentaba en su página del Facebook de que César Raúl atraviesa

Dimos. Tus amigos, Luchito Ramos del Perú y Balnearios. Hoy ya tenemos fecha para las próximas elecciones de autoridades. ¿Ah? Es que creo, va a ser, creo, un 4 de octubre, ¿no? O 4 de noviembre. 4 de octubre. Y creo que ha sido hasta ayer la inscripción de candidatos. ¿Quiénes son? No sabemos. Y nuestro empresario, vendedor, Luchito Ramos.

Bajar por la institución que les ha contratado. ¿Ah? Vender la imagen del Gorel, vender la imagen de la municipalidad provincial, de la municipalidad distrital, que les están pagando. No están ahí para entrar en contubernio con los demás jefes, ¿ah? Ponerse de acuerdo, yo te doy la propaganda, tú me das la propaganda, y todos felices, todos contentos. Y la institución que se vaya al cuerno, ¿ah? Eso está mal, pues. Alguien que le pase la voz a las autoridades.

realmente el amigo. Las 9 de la mañana con 32 minutos. Hablando de amigos, nuestro gordito Edgar Estrella me escribe, me dice: hermanito de mi corazón, feliz día del padre, con mucho cariño, abrazos fraternos de en este día especial. Gracias, gordito, gracias mil. Yo quiero desearte buena salud, ¿eh? Ya pasó viernes, yo no sé cuál viernes te vas a operar. No tengas miedo, gordito, hay que operarse. Hay que tener calidad de vida, ¿no? Yo siempre les digo a mis amigos, cuando me encuentro, no me gusta cuando hay gente que critica cuando alguien quiere desahogar sus penas con uno, ¿no? Y dice: no, no me cuentes nada de esas cosas, ¿no? No, hay que escuchar a la gente. Lo único que se le puede decir es que no es el único, pues, no. Si se siente desgraciado, no es el único desgraciado.

0: Yo no pensaba, gordo, de gordo digo, pensé que estoy hablando con el gordito, qué va a pasar, cómo va a ser, ¿no? Y he tenido la suerte, gracias a Dios, había la estabilidad económica, eran otros tiempos, la banca, el comercio y la industria apostaba por la radio, los programas eran los conductores de la publicidad. Todavía la televisión no entraba, Rolo. Luego entró la televisión. Pero ni así la radio siguió liderando la publicidad. Hasta que llegamos a estos tiempos ya de los arreglos, de los mafiosos, ¿no? Que se ponen de acuerdo. Y los jefes ni se dan cuenta el daño que están haciendo. Porque el pueblo no se entera de la labor que están realizando. O tal vez el negocio no ofrece lo que debía ofrecer a sus clientes a través de esta magia que es la radio. Entonces, en lo posible, hemos tomado los servicios de un médico particular, de una clínica, y gracias a Dios aquí estamos, Rolito. Y van pasando los años, como diría el compositor, el cantante. Y va pasando la vida. Ahí vamos, resistiendo los embates. Y cuando alguien viene y me cuenta sus penas, yo le digo, no eres el único, hermano. Todos cargamos nuestra cruz. ¿Ah? Algunos más pesaditas, otras más livianitas, pero ahí vamos.
1: Cierto es, cierto es, cierto es.
0: Eso sí hay que agradecer. Si tienes un pan en la mesa, agradece, hermano de mi alma. Has abierto los ojos hoy día, agradece. Ah, que tu enfermedad es una simple gripe, agradece. No estés hablando ahí todos los días. ¿Qué han subido? Me voy al mercado, ya no me alcanza los 200 soles que me das. Me voy al mercado, ha subido el tomate, el culantro, la carne. Todo sube en la vida, lo que no sube son los sueldos, nada más. Bueno, y qué bien que tú tienes sueldo, pero anda a no tener una entrada, Rolo, una mensualidad. O una forma de recursearte, ¿no? Rolito, por ejemplo, recibe un buen sueldo de la radio, un buen sueldo de este programa, y encima se recursea porque es árbitro profesional. Ah, con esa vida, pues feliz el hombre. El único que tiene que acordarse es de su abuelo nada más. Pero tampoco, pues espero que te hayas acordado del abuelito cuando estaba en vida. Así tiene que ser. 9:43 a.m, algo quería comentarle, pero ya se me pasó. En Arpegio Mix somos lo máximo. A ver si se me viene a la memoria, Rolo.

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0: A 9 de la mañana 43, siguen los saluditos, Rolo. Vamos a recibir esto. Un WhatsApp. Ah, caramba, vive todavía. Gilberto Llerena. Gilbertito me dice, vaporito, buen día, feliz día del padre. Gilberto, ¿tiene programa en la televisión todavía? ¿Sí? Estos muchachos sí están felices, ¿no? ¿Tú crees que estaríamos como ellos también gozando de la vida, Rolo? Si nos hubiéramos pasado a la televisión. Si no hubiéramos tenido un informativo, no importa, 15 minutos nada más.
2: ¡Sí! Tú eres un forastero, pues tienes...
0: Un buen negocio. Pero morimos en nuestra ley, pues somos amorosos. Nos encanta hablar del amor. Nada de odios, nada de rencores, nada de...

Iquitos, ¿ah? Porque tú sabes, todo lo que viene de afuera ya son transgénicos, pues, ¿no? Tremendo cebollón, sin gusto. No sabe a nada, sabe a laboratorio, como esos locos transgénicos que les comen su cerebro. Los, tremendas papas, pero hechos en laboratorio. En cambio,

0: Juan, ¿ah? Exactamente, ¿dónde está Lucho?
1: Sococha.
0: No, no, no. Lucho está más o menos en la entrada de Guayabamba. Por ahí. Ahí está su centro de operaciones. Si no me equivoco, Rolo. Si no estoy desorientado. Pero él está feliz sembrando sus hortalizas y al compás de los solteritos. Rolo. Al compás de los solteritos. Ya. No se oye, padre.

0: recién te acuerdas, Rolito. San Juancito de Banderas pide pan y no le dan. Pide queso menos eso. ¿Y de qué ya pues nos van a dar, Rolito? ¿Ah? Por lo menos un poquito de cariño, pues, Rolo. Como nuestra encantadora oyente que nos está escribiendo, que me llena de nostalgia, de verdad. Gloria Maribel me está escribiendo. Ella es Gloria Maribel Quintanilla. Eso es lo que estoy leyendo por acá. Quintanilla Rojas. Gloria Maribel Quintanilla Rojas. Yo la conocía como hija de Lilian Campos, la gran amiga de antaño. Pero, no sé, a no ser que sea, no, otra persona, ¿no? Me parece que no. A ver, ¿qué dice? Señor Alfonso Vaporito Yalta, buenos días, feliz día del padre. Que pase un excelente día junto a los suyos. Asimismo, pedirle que salude a mi esposo Wilfredo Arnaldo Murrieta Guerra por el Día del Padre. Por ser un buen padre, buen esposo, aunque renegón, pero buen padre al fin.
1: ¿Cómo?
0: Saludos de su esposa Maribel, sus hijos Renzo y Gabrielita. Gracias, Vaporito.

Chiquito la estaba en la Plaza de Armas sentado. Ayer ha sido sábado, Rolo, el día. No, el día viernes. El día viernes estaba en la plaza. Allá me voy cuando quiero escribir. Me escondo de los viejos que no me dejan tranquilidad para escribir. Entonces me siento en una de las bancas y de repente alguien se sienta a mi lado. Una pareja de esposos. Después de terminar de escribir,

0: Me doy cuenta que era la señora Maribel Campos, una distinguida dama, bióloga ella, profesora de la universidad, junto a su esposo, el ingeniero Paitán. Ambos inmediatamente nos reconocimos. Lo que pasaba es que yo no me recordaba su nombre. Y ahorita que me escribe Gloria Maribel, me acuerdo. Ella es Maribel Campos, hermana de Lilian Campos, dos hermanitas que alguna vez llegaron a esta tierra bendita por trabajo y se quedaron. Ellas son extranjeras, creo que son de Guatemala, si no me equivoco, o de Honduras. Pérez es de un país, América Central, ¿no, Rolo?
1: América.
0: ¿Ah?
1: Centroamérica.
0: Centroamérica. Muy bien, gracias, Rolito. Tú eres igualito. Jercito G, mi segundo Jercito Gemery. El otro día que llegó Ger Gemery del Águila, le veo en la calle. ¿Ah? Ah, no, es Ger Gemery del Águila. Ger Gemery Oliveira. Ya debe estar en Lima. Te cuento que lo veo pasar con Martita Panduro, su esposa. Le digo, ¿qué? ¿Gers? Le llamo por teléfono. Gersito, le digo, hermano de mi alma, ¿dónde has estado? Estaba en Lima, vaporito. Y yo siempre a él le llamo para consultarle algo, para conversar algo, para desahogarme también. Entretenida charla que al final terminamos con una sonrisa. O una carcajada. Entonces le llamo y él empieza con, ¿dónde has estado? Le he estado en Lima, hermano, delicado de salud. ¿Qué ha pasado? Me han puesto unas grapas en la cadera, me han operado. Pero ya voy a regresar, me dice, ¿por qué? Tengo unos dolores inmensos, no ha quedado bien. Me tengo que poner morfina, me dice, para aguantar el dolor.
2: ¿Oy qué?
0: Uy, uy, uy, eso sí está mal, le digo. Te vas a hacer un drogo con la morfina. Sí, ahora me han recomendado unos parches. El problema es que cada parchecito cuesta 100 solecitos. Y no dura mucho.
3: ¿Cómo?
0: Para calmar el dolor. Así que no sé qué voy a hacer, ya me estoy viajando a Lima otra vez, me dice. Bueno, ¿y a qué se debe tu llamada? Pues, Jercito, ¿qué ya le voy a decir? Si él tenía más penas que yo. Ya nada, Jercito, le digo felicidades, hermano, que te vaya bien.

Saludamos a esta hora y luego la dedicamos todo el programa, pues, Rolito, de la vitrola. Abramos nuestro carné social. Como dice la canción, gracias, abuelo.

Yo me crié con un viejo lindo, mi papá Noé, Noé da Silva. No he conocido al padre. ¿Cómo? Al padre biológico. Conocí a este viejo lindo desde la cuna. 7 meses de nacido. Eso me contó mi mamá. 7 meses de nacido que nos cobijó. Seguramente como muchos otros hijos de esta sociedad peruana, sociedad del mundo. Así que no hay nada de qué asustarse. Lo mismo sucede ahora con nosotros cuando por cosas de la vida a veces tenemos que criar no a nuestros hijos de sangre biológicos, sino a nuestros hijos que nos entregó la vida.

0: familia.
1: Resultan al final muchas veces más amorosos, que reconocen, como la canción esta que pusiste, Rolo, tal vez un reconocimiento inmerecido. Ayer uno de estos angelitos ha estado de cumpleaños. Así que hoy día, a la distancia, porque yo sé que me están escuchando allá en la casita, en Surco, disfrutando aún de esos años juveniles. Nuestra engreída Priscila Solange Ramírez Vargas.

Una exitosa esposa, exitosa empresaria, exitosa ejecutiva. Y no lo digo como un simple cumplido, esto hay que reconocerlo. Yo recuerdo, aún cuando era una criatura, ¡qué rebelde, Dios mío! ¡Qué rebelde! Rebelde en todo. ¿Quién iba a pensar, Rodolfo, que esa rebeldía le llevara a convertirse en una exitosa empresaria de la belleza? Ella actualmente dirige una tremenda empresa de maquillaje, tremenda empresa de todo lo que respecta a embellecer a una mujer, como la reducción de busto, reducción de... ¿Tú entiendes eso, Rolito? La figura perfecta que busca una mujer. Lleva muchos años, conoce bastante. Ella debe estar llegando de los Estados Unidos.

Homey Steady Spat. Y por supuesto, el éxito compartido con su esposo, el ingeniero Juan Eulogio Rosales, y cómo no, de sus lindos hijos.

0: pido por Dios para ser una exitosa empresaria. Y que Dios me la colme de bendiciones y que sigan los éxitos, hijita Priscila Solange Ramírez Vargas, que lo hayas pasado lindo y hoy mejor en el Día de Papá.
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1: Y nos vamos, Rolito, las 10 de la mañana con 5 minutos, 10 y 5. Y no va a ser la princesa, nuestro angelito Priscila Solange Rolo. Y es la única que se ha acordado hasta ahora de papá. Yo quiero pedir disculpas a la señora Gloria Maribel Quintanilla Rojas. Me acaba de hacer la aclaración

Ella nos escribe, Rolo, y me dice: muchas gracias, señor Vaporito, pero no soy la persona que usted indica, soy otra Maribel. Pero es igualita la fotografía. ¿Ah? Parece como te digo, un clon. La otra Maribel. Siempre será un placer, señora Gloria Maribel. Y cómo no, siempre saludarle a su esposo amoroso, Wilfredo Arnaldo Murrieta Guerra, por su día, por ser un amoroso esposo. Claro. Acá más o menos como el que te jede, renegón, pero un poco nada más, porque este se pasa. Ah, y también saludarle a nombre de sus hijos, Renzo y Gabrielita. Y a todos los papás, de verdad, desde Arpegio Mix, esto va de parte de nosotros, de parte de Rolito, de quien les habla. ¿Quién sabe? Hace poco recibimos la noticia de la muerte de un amigo, Sandokán Saavedra Rodríguez. No hace mucho recibí la llamada de otro amigo, de un primo hermano de Sandokán. Me dijo: me he enterado que mi primo está delicado de salud. Anda, míralo, hermano, me dijo. Tal vez tiene alguna necesidad y me pasa la voz. Este amigo me llamaba del exterior, del extranjero. Fui, conversamos, nada de lloriqueos, nada de reclamos, nada de nada. Me parece que llevaba la procesión por dentro, Rolo. Por eso siempre te digo, nadie sabe lo de nadie. Yo le digo: ¿cómo estás, hermano de mi alma, Sandokán? Aquí, ñaño, tú ya sabes, la vida, los años. No me pormenorizó nada. Después me enteré que estaba con cáncer, pero no pensé que era tan cruel. Aunque mucha gente vive con su cáncer y muere de otras cosas, Rolo, porque uno nunca sabe lo que la vida nos tiene preparado. Por eso este saludo sale desde el fondo de nuestro corazón para cada uno de los papás que nos están oyendo. Nadie sabe. Tal vez seamos nosotros, Rolo. O quién sabe ellos, los que para el próximo año ya no estemos. Porque nadie sabe lo que pasará mañana.

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1: Vamos con la chica.

0: la semana ya es San Juan, Rolito.
1: ¡Sí!
0: ¿Exactamente qué día?
2: Miércoles.
0: El día miércoles.
1: ¡Sí!
0: ¿Y qué miércoles hace el alcalde de San Juan? ¿Ah? ¿Qué está haciendo por la fiesta de San Juan? ¿Qué está haciendo por el distrito de San Juan? Tú sabes que esta es la fiesta de nuestro santo patrono.
1: ¡Sí!

0: una programación, ¿no? ¿Qué hay? Pero no hay nada. Lo que sí hay aquí en Radio Arpegio Mix, somos lo máximo. ¡No hay más! 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Que hoy día está saludando a todos los papacitos en su día. ¡Sí! 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
1: ¿Qué cosa es lo que dice Rolito Sanfán? Con F. No dice Juan. Con J. Ya se parece al chiquillo Chapulín. Juan José Albán. Un saludo para mi ñaño lindo, Juan José Albán Espinosa. Si no me está escuchando, le pasan la voz que su brother la ha estado saludando.
2: Hola chiquillo, ¿qué tal? ¿Qué dice la pobreza?
1: Todo el tiempo nos molestaba con eso. Era un hijo pues predilecto, ¿no? Él y Pepe Lucho Albán, su hermano. Hijos predilectos del finado Juan José, don José Silfo Albán del Castillo.
3: Buena gente, Castillo.
1: Buena gente.
3: Del Castillo,
1: ¿no? Bueno, y la vida hace que don Silfo tenga que viajar hacia la dimensión desconocida. Pasa el tiempo y la crisis ya no era igual, pues ya no había esas propinazas, ¿no? Para Chapulín. Así que, lo que nos decía, oye chiquillo, ¿cómo, qué dice la pobreza? Y yo le pido a Dios a ver si me hace conocer, decía. Así que cuando pasa el tiempo, fallece Silfo Albán, y cuando se va al grupo un día, le dice, oye Chapulín, ¿y qué dice Diosito? ¿Ya te hizo conocer la pobreza? Sí, ñaño, dice, pero ya se ha olvidado, me ha dejado. Me ha dejado pobre. Ay, ay, ay, Chapito, hermano de mi alma. Un saludo para todos los cumpleañeros de hoy y de ayer, Rolo.

Me cuentan que en la familia hubo un segundo cumpleaños, Rolo. ¿Cómo? Y de pronto me creen cuando yo les cuento, ¿no? Eso viene de familia, de gen. Mi viejita linda estaba acariciándome luego de darme mi zurro. ¿Por qué pues te portas mal, hijito? Mi cabezoncito, me decía. A ella le dolía más que a mí. Entonces, agarrándome mi cabecita, que era más o menos como la de Ejército Hemerich en ese entonces. Entonces, y de repente mi mamá decía, ¡ay, hijito!, dice. Y ha sido tu cumpleaños el mes pasado. En abril me

eso me pasa a mí también, pues, con los angelitos. Ahí estuvo de cumple, pero ¿cómo quieren que no me pase? Se dice, me dicen, por el cumpleaños de Patricia. Mi angelito Patricia Iracema da Silva Vargas estuvo de cumple. Así que va a haber una cena allá en, ¿cómo se llama? En el Boulevard Rolo, ahí hay un restaurante, ¿ah? En las terrazas. Me ha dicho que no faltes, me dice mi Dulcinea. No vayas a faltar, dice. Quieren verte ahí. ¿Quién me voy a ir, pues, Rolo? La responsabilidad está primero, ¿no? Y se sabe a qué hora va a ser la cena. Sí, a las 10 de la noche. Yo a esa hora estoy ya como Orfeo, soñando en mis angelitos. Y así que ya, por razón me olvidé hoy día de saludar, que hoy, a esta hora, le estamos dedicando a Patricia. Y mira lo que es la vida. En este mismo mes, el 24 de junio, está de cumple su querido amoroso esposo, el super gordito Erickson Peña Varela. El 24 de junio, día de San Juan, Erickson.

0: algo diferente con la vitrola de Vaporito.
1: ¡Vamos a la fiesta de San Juan!
2: ¡Dale, Juaneco!
3: ¡Vamos, vamos, vamos a la fiesta! ¡A celebrar San Juan! Pero hoy estamos celebrando el día de Papacito, pues, cholo. El día de Papalito. Algunos dirán, hoy estamos celebrando el día del papazo. ¿Ah? Escuchaba yo a unos amigos conversar y uno le decía al otro, mañana seguro van a aparecer tus hijos, papá, dame plata para comprar tu regalo. ¿Cómo? Ojalá le pidieran a la mamita, pues, ¿no? Para el regalito. Me escribe desde la ponderosa Rafaelito Escudero. Rollo, pon atención. Hola, mi estimado Vaporito, te saluda en este día muy especial, Día del Padre, tu brother, que te desea que el Todopoderoso te conserve bien de salud. Un abrazo a la distancia, tu amigo Rafael Escudero Soplín. Una melodía de la vitrola de Vaporito, un recuerdo. Sí, sí, yo quiero mambo.

Un turístico, la Casa de la Anaconda, creo que se llama este local, que está por en el distrito Los Olivos. Ahí está. Por la avenida Universitaria, Rolo, tú que conoces más Lima que yo, no conozco nada de Lima. Cecitar, hermano de mi alma, qué gusto que me estés escuchando. Gracias, pasa la voz a la charapeada, pasa la voz a los paisanos tuyos, gente de afuera que un día vino a Iquitos a ser feliz. Dile que nos descarguen el aplicativo Arpegio Radio Televisión para que nos escuchen todos los domingos, para que saluden a los amigos, para que sepan algo de la familia. Y hablando de familia, ¿no habrás dejado por acá, Cecitar? ¿No habrás dejado tu granito así como eres, chiquito nomás? ¡Que tengas un feliz día! ¿A quién también queremos? Aquí tenemos otro saludito, Rolo. A ver quién nos está escribiendo. Rosimir Naveda. Que dice... A ver, Tan ha escrito creo que un testamento, Dios mío. A ver, feliz y bendecido día del Padre Vaporito. Un saludo para Rolito, gracias por estar ahí con Arpegio Mix. Saludo para mi hermoso padre Ángel Esteban Naveda Quevedo. Mi guerrero, mi héroe. Ahora y siempre, por él soy lo que soy. Una cancioncita que canta de Roberto Carlos. Ya pasó, pues, Rosimir, ya pasó la hora. Ahora estamos en la vitrola. Mira lo que es la vida, cómo uno se unen dos amigos de antaño, cantantes. César Rosado, el popular Castorcito, y Esteban Naveda, el popular Peju. Es que ahora no le gusta que le digan Peju. Yo le digo, Peju, ¿qué pasa? Me dice, ¿cómo? Le digo, se va a... Ya está, este también está viejo loco. Le digo, se va a molestar porque le digo Peju. ¿Por qué le digo, pero todo el tiempo te he dicho Peju? No, ahora soy cachorro. Ay, ay, ay, mira lo que me dice Rosimira. El saludo va de parte de sus 20 nietos y 8 bisnietos. De tu duelo es Esteban Naveda. Todo el amor para él de parte de su hija mayor con 54 añitos y demás hijos.

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El tiempo vuela, Rolo, el tiempo vuela. Nos queda solamente 15 minutos para las 11 de la mañana. Para todos los papitos, papacitos y papazotes. Hablando de papazotes, un saludo para mi ñaño. No sé por qué se me vino a la mente. Para nuestro ratón, Dante Alex, Encinas Estrella. Hazte cuidarle a tu viejo, Dante Alex Encinas Estrella. Le veo más rayado que a mi cumpa que acá, que está conmigo. Para haciéndole barra al sombrerón Bamba, al viejo loco Bamba. ¿Qué tienen estos viejos, oye? Estos viejos rabiosones. ¿Ah? ¿No quieren que vivamos en unión? ¡No! ¿En unión de amor? ¡No! ¿No quieren el progreso? ¿No quieren el orden? ¿Qué pasa? Pero ya viene, ya cambian las cosas, ¿eh? Nos queda 15 para las 11 de la mañana.

0: de oro del Bacolito.
1: ¡Vamos a la fiesta de San Juan!
2: ¡Dale, Juanito!
3: Se nos termina la felicidad, Rolito, porque dura poco la felicidad. Apenas 4 horitas nomás. ¡Sí! Y aquí viene el aburrimiento. Pero ustedes van a seguir igual, ¿eh? Porque luego viene el binomio cumbiambero. Ya creo que está subiendo la escalera, o ya no puede subir. Moreno, eso. Alfonsito Moreno Vázquez. Y su yunta, Víctor Mozumbite del Castillo. Ella no lo sabe. No sabe que es mi amiguita. La veo en el Facebook. Me encanta Tica. Ella es Dani Benavides, así se llama. Por lo que

Siempre le pongo un corazón. ¿Qué dirá, no? Ella ni se imagina que es una simpatía, que es un valorar su forma de ser. De verdad. Ojalá algún día tuviera la oportunidad de conocerlo. Dani Benavides, ella radica en Manaus, Brasil. Qué lindo está el día. Pone ahí un video en portugués, por supuesto. Y el Facebook juguetea conmigo y me pone ahí como para amar. Y eso se lo he enviado. Me pone tan perfecto. Y eso se lo mandé. ¿Ah? ¿Tú qué cosa crees? ¿Que está diciendo que tiene este viejo loco? No creo, Rolo. De verdad, se lo decimos desde el fondo de nuestro corazón. Así tenemos que ser todos los seres humanos. Tenemos que ser, ¿qué te digo? Auténticos, ¿no? No ser hipócrita, sacarnos esas caretas y ser como tiene que ser. Porque el alma no es así, el espíritu no es así. Es la mente diabólica, ese cerebro que nos han trabajado desde pequeño, ¿no? Como se trabaja los locos del sombrero, así, nos han hecho transgénicos. Pero acá estamos para hablar de amor nomás, Rolito. No necesariamente tenemos que estar en la hora romántica. También bailando, disfrutando, hablamos de amor.

Claro.

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0: Amigos de la sintonía. Ha sido un tremendo placer haber compartido otra emisión más de nuestra serie musical.
1: El recreo dominical de Vaporito. ¡No!

0: Como siempre estuvimos en la cabina 501, la voz comercial más importante de la Amazonía peruana, el papá más amoroso de todos los locutores de la Amazonía peruana, Carlitos Iván Cárdenas. En la dirección y producción musical, el abuelo más querido, el arquitecto de la radio, el árbitro FIFA, el que gana más, don Rolando Vázquez del Castillo.
1: ¡Qué asco! ¡Nombre de albañil!
2: ¡Buena jugador!
3: Para eso sirve la raganazo.
4: ¡Buena saco largo!
5: ¡Qué borracho!
6: ¡Arrepiéntete, hijo del diablo!
7: ¡No le escuchen!
0: Así como vaya, no es hijo, ¿eh? Él es el mismísimo. En la conducción, un servidor amigo de ustedes, Alfonso Glorio Yalta Gaviria.
8: Hola, papacito, churro, bello, mi amor.
9: Hola, gordito.
10: Eres un bomboncito.
11: Eres un mentiroso.
0: Amigos, gracias. Una vez más, no se nos muevan del dial. Ya vienen los cumbiamberos de la tarde. Y recordarles además, Señor, elevemos ante ti nuestras oraciones. Enséñanos a ver más allá de lo que nuestros ojos ven. Enséñanos a confiar en ti, el único Dios poderoso que nunca cambia. Te damos gracias por los dones que nos has dado, como la salud, el descanso, el alimento, la ropa y un hogar. También te damos gracias por los desafíos que nos has o que nos han afligido. Gracias porque en su momento nos enviarás la lluvia, no solo para refrescarnos, sino también para que nuestros campos florezcan. Amén. Hasta la próxima y feliz Día del Padre.

0: Qué bonita canción.
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0: Qué bonita y qué hermosa canción, mis queridos papás. Yo acá dolido. Los papacitos hoy celebran su día.
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0: No hay papá millonario, ¿ah? No hay papá grande. Así sea grande, chiquito, negrito, blanquito, joncito, narizoncito, pero es tu papá, mi hermano. Eso te lo dice el morenito de oro, Alfonso Moreno. Ya, mi hermano, estamos en la radio. Ya estamos en la radio, ¿ah? Y hoy día es un día especial, ¿tú? Para todos los papacitos. Los hijos hoy tienen que portarse en toda forma, mi hermano, en toda forma con él. Hoy día el apretón de manos, ese abrazo de hijo a padre, claro, qué grande, qué hermoso. Eso hubiera querido yo también, amigos, ¿ah? Que mi papá me abrace, me dé un apretón de manos, un consejo. Pero no lo tuve, hermano. Pero yo estoy muy contento y felicidad de estar aquí en la cabina. De esta manera, celebrar. Hoy vamos a vacilarnos, ¿ah? Vamos a divertirnos. Por eso estamos acá. Hoy día es un día especial, pues, para todos los papacitos, ¿ah? Hay papacitos, hay papazones, claro. Hay papás... ¿malos o no? No creo que hay papás malos, ¿ah? Pero sí, nosotros aquí vamos a compartir y vamos a estar a cada momento saludándole a todos los papitos. ¡Feliz día, papito! Te lo dice el morenito de oro. Y nosotros, sí, sale el primer impacto musical de la mañana.

0: 11:32 y nosotros acá de esta manera festejando el Día del Papá. Ay, mi viejo, ay, mi querido viejo, ¿no? Qué bonitas canciones, qué bonitas letras que muchas veces chocan al corazón. Duele, duele mucho. Pero nosotros estamos muy contentos y felices de estar ya en cabina. De esta manera, celebrando ya el Día del Papá. Día del Papacito. Ay, ay, ay, gracias, mi amor, gracias por ese beso. Gracias, gracias. Queremos saludar también a muchos amigos, ¿eh? Amigos que conocemos, que hoy están ya sentaditos por allá. Ay, de esa manera festejar también el Día del Papá, el Día del Papacito, ¿no? Hay algunos hijos ya también que ya están reunidos en casa, todos. La mamá, el papá, los hijos y todos para celebrar de esta manera, ¿no? El Día del Papá. Hay papás que son paracas, ¿ah? Ser paracas los papás. Algún sencillito debe haber por ahí, ¿ah? Y por acá me dice mi operador que hay papás gorritos, gorrones, porque se pone la gorra. No, no, no, no. Hoy día tienen que compartir todos, ¿ah? No sé de dónde va a salir un sencillito para compartir hoy el Día del Papá. Claro que sí, amigos, ¿ah? Queremos saludar también a todos los papás de los diferentes asentamientos humanos, ¿no? De los distritos, la ciudad de Iquitos. Una sintonía total, la tremenda sintonía del programa. ¿Y por qué no decir de la radio? 102.1 FM, lo máximo. No hay más otra radio que solamente Arpegio Mix. La radio cumbia vera de todos los domingos. Domingo de cumbia y fiesta. Sí, amigos, eso es lo que estamos hoy día, ¿eh? Ya se nos acerca, ya está muy cerca también la fiesta regional San Juancito. Muchos ya tienen, ¿eh? Tienen tremendo gallo, ¿eh? Mi compañero, el operador, tiene tres cocorocos.
1: Ya, mi amor. ¿Ah?
0: Claro, tres cocorocos de 30 kilos cada uno. Ay, ay, ay. No sé qué va a hacer con la gallina. Hay gallinas viudas, ¿sí? Gallina soltera también tiene, por si acaso. Pero ya estamos cerca, a vísperas de celebrar nuestra fiesta regional, donde vamos a comer el pan. Ay, ay, ay, ese es Juanes, ¿ah? Ay, Juan, hoy en día tenemos los Juanes a colores. Hay Juanes amarillitos, Juanes verdes.

Juan Eblanco, ay, ay, ay. Entonces, y tomamos la chicha también, qué riquísima chicha. La chicha de maíz, claro, de maíz. Polvo Sara, decía mi abuelita, ¿no? Polvo Sara, claro, qué rica chicha. Bueno, y todo eso vamos a celebrar, pues, en el día de San Juan. Ya está cerca, ya está cerca. Y nosotros vamos a continuar compartiendo de esta tremenda fiesta por el día del papacito.

0: 11 con 44 minutos y nosotros contentos y felices aquí en la radio, ¿eh? Queremos indicar lo siguiente a todos nuestros radioescuchas, a esa tremenda hinchada que tenemos en la ciudad de Iquitos, en la región, el Perú y el mundo. Claro, queremos indicar, ¿eh?, que tenemos cualquier cantidad de regalos. Tenemos regalos para regalar a los papacitos. Solamente haz tu llamadita. 920-30-80-41 son los números de la radio. Repito, 920-30-80-41 son los números de la radio. Haz tu llamadita, hermano, ¿ah? Pide tu canción, la canción que quieras escuchar y bailar. Claro, diviértate hoy y día, hermano, tranquilo, ¿ah? No tomes mucho porque mañana hay que ir a trabajar todos. Todo a su momento, ¿ah? No llenes el vaso, hermano, ¿ah? Ya nosotros también saliendo de acá vamos a ir a compartir un momento. ¡Feliz día a todos los papacitos de los diferentes lugares de la ciudad de Iquitos, ¿ah? ¡Feliz día, papacito! Tenemos una llamadita.
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0: Ah, ok, soy tu silencio, ok. Tu al 9933. 933 729412 son los números que usted puede llamar, ¿ah? Haz tu llamada, papacito, haz tu llamada, hermano, ¿ah? Puede llamar la hija, el hijo, la nuera, el yerno o también la esposa. Haz tu llamadita al 933-729-412. Son los números de la radio, ¿ah? Son los números de la radio. Y nosotros te atenderemos cordialmente. ¡Feliz día, papacito! ¡Feliz día a todos los papacitos de la ciudad de Iquitos, ¿ah? A todos los choferes, papacitos, a los motocarristas, a los que trabajan en los grifos y son papás, papacitos también, ¿ah? Hay papás jóvenes, ¿ah? 16 años, 15 años ya son papitos para ellos también, ¿ah? Y para mis papás viejitos, que ya están con los 60, ¡ay, ay, ay! ¿Yo cuándo llegaré a los 60? Falta todavía bastante, ¿ah? Soy un muchacho, el choclón, el más pichón de la radio.
2: Mentirosito.
0: El morenito de oro, claro, con ustedes compartiendo este domingo. Domingo de cumbia y fiesta. Y nosotros seguimos. Haz tu llamada, hermano, ¿ah? 933-729-412. Son los números de la radio y gánate estos tremendos premios que tenemos acá. Haz tu llamadita y gánate, hermano, hoy por ser el día del papá. ¡Feliz día, papacito! Y a seguir bailando, ¿ah? ¡Arriba la mano, arriba la mano!

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1: está. 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

0: 11:58. 11:58. Y nosotros les estamos... Vamos a indicarle los números de la radio. 933 729 y 412 son los números de la radio. Haz tu llamadita y gánate estos tremendos premios, ¿eh? Tremendos premios por el Día del Papá. Haz tu llamadita, mi hermano, ¿eh? Y llévate estos tremendos premios. Las personas que se ganan, acercarse mañana a partir de las 9 de la mañana a 10 de la mañana. Las personas que se ganan estos hermosísimos premios, acercarse de 9 a 10 de la mañana para recibir su respectivo premio, ¿eh? Aquí en la radio. Arpegio Mil, sí, mi hermano. 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Es el edificio de color negro. Mañana de 9 a 10 se los estará entregando a los ganadores. Sí, mi hermano, y nosotros repetimos el número 933 729-412 son los números de la radio. Haz tu llamada y gánate tres tremendos premios, ¿ah? Queremos saludar a todos nuestros queridísimos vecinos, ¿ah? Queridísimos vecinos del Pasaje Unión. Una mancha de vecinos están sentaditos ya. Algunos ya haciendo salud, salud. Claro, por su día, por nuestro día. Salud, vecinos del Pasaje Unión, ¿eh? Nos referimos a nuestro amigo Francisco Torrejón. Ahí él está haciendo ya salud, ¿eh? También al vecino Wilson Mozombite, un papá ejemplar, ¿eh? Claro, llamen a la radio. 933-729-412 son los números. Ok, sí, mi hermano, dímelo. ¡Aló!
1: ¡Aló! ¡Buenos días!
0: Sí, mi amor, dime.
1: Quisiera inscribir a mi pareja, ahorita está trabajando, pero quisiera darle la sorpresa si es que tiene suerte.
0: Y ya, a ver, dime, mi amor, ¿ya? Su nombre completo.
1: William Davis Maitawari Alarcón.
0: Ya, ok. William, repítemelo, mi amor, ¿ya?
1: William David Maitawari Alarcón.
0: Maitawari Alarcón, claro. Gracias. ¿De qué parte, mi amor, ¿eh? ¿Desde dónde estás llamando?
1: Delicia Mansur.
0: ¡Delicia Mansur! Claro, todo Delicia Mansur está Arpegio Mix. Todos los domingos llegamos a diferentes lugares de la ciudad de Quito. A ver, mi amor, ¿quieres decirle algo a tu adorado y llamado amorcito? Dímelo, a ver.
1: Que me siento muy feliz, que es un hombre muy trabajador, muy dedicado, y que a pesar de todo, somos una pareja joven, a pesar de todo seguimos juntos, y que espero que Dios nos ayude y nos ilumine el camino para seguir juntos y prosperar.
0: ¡Muy bien! ¡Que vengan los aplausos! ¡Claro! ¡Qué bonitas palabras, mi amor! Así quisiera escuchar a las esposas que lo digan a su amado y querido, ¿no? Ya, mi amor, ¿ya? Mañana a partir de las 9 de la mañana a 10. Claro, ¿ya? Ya estás inscrita. Gracias. Mi amor, ¿ya? Ya estás inscrita, ¿ya? Y la suerte estará contigo, mi amor, ¿ya? Ok, y nosotros continuamos invitándoles a los amigos. Haz tu llamada, hermano, 933-729-412. Son los números de la radio. ¡Feliz día, papacito! ¡Feliz día a todos los papacitos también viejitos, ¿ah? Para los ancianitos que fueron también papás jóvenes y ahora, bueno, ellos sentaditos ya. Pero ¡feliz! A todos los papacitos, y nosotros continuamos en Domingo de Cumbia y Fiesta.

0: 12:09 minutos. Y nosotros aquí contentos y felices de estar de esta manera con cada uno de los papacitos. Con los papacitos, hoy es el gran día especial por el Día del Padre. Sí, qué bonito es ser padre, ¿ah? Qué bonito es ser un padre ejemplar. Gracias a los padres. Hay padres que son mecánicos, maestros, locutores, médicos, policías, abogados y todos. A ellos también un cordial saludo, ¿ah? Saludos por su día, claro, papacitos, ¿ah? Papás albañiles, claro. Papás que se dedican a la venta en los mercados, en las calles. Papás chupeteros, claro, ¿por qué no? Acordarles a ellos también, ¿ah? Papás zapateros. Todos aquellos papás que realizan diferentes actividades, claro, en este mundo que es tan grande, ¿no? En este mundo tan cruel, claro, qué doloroso, pero aquí estamos hoy. Nosotros estamos para hacerlos alegrar hoy domingo, ¿ah? En Domingo de Cumbia y Fiesta, todo esto en Arpegio Mix, claro. Hacer su llamadita, 933-729-412. Son los números de la radio. Repito, 933-729-412. Son los números de la radio. Haz tu llamada, hermano, y gánate los tremendos premios que tenemos acá, ¿eh? Por el Día del Papá. Arpegio Mix no te abandona, mi hermano, ¿eh? Está siempre contigo en donde te encuentres. Ya. ¡Aló! ¡Aló, mi hermano!
1: ¡Aló, buenos días, hermano!
0: Sí, mi hermano, dime.
1: Acá soy mi papá.
0: Y hermanito, ¿de qué parte, mi hermano?
1: De acá, de Santa Rosa, Pampa Chica.
0: ¡Ay, ay, ay! ¿Cómo está la sintonía, mi hermano?
1: ¡Puro, puro!
0: Eso debe ser, hermano. ¡Levante el volumen, hermano! ¡Todo el volumen levante! Aunque se molesten los vecinos, ¿sabes? Siquiera por hoy día, mi hermano. ¡Claro que sí! ¡Hoy es nuestro día! ¿Cómo te llamas, mi hermano? Dime tu nombre.
1: Yo me llamo Kerlon Ruiz Collantes.
0: Kerlon Ruiz Collantes, ¿así? Kerlon Ruiz Collantes. Muy bien, sí. Hermano. Hermanito, yo te digo algo, hermano, ¿ya? Eres un papá ejemplar, hermano.
1: ¿Sí? Hermanito, a mí la verdad es que no puedo caminar, hermanito. Puedo mandar a recoger a mi...
0: Ya, mi hermano. Bueno, mañana a partir de las 9 de la mañana hasta las 10 estaremos haciendo entrega de los premios a los papacitos que se hacen ganador hoy, ¿ah? Que ganen su premio a partir de 9 a 10 aquí en la radio, ¿ah? Jorge Chávez, 1085, hermano, ¿ya? De 9 a 10. Feliz día, mi hermano, y a todos los papacitos de tu calle, hermano, ¿ya? ¡Feliz día! Y nosotros acá continuamos, ¿ah? Estábamos diciendo que saludándoles a todos los papás, ¿ah? Papacitos que se dedican a las diferentes actividades aquí en nuestra ciudad, en nuestra región. Sí, a los papás carboneros también, claro que sí. A los papás pescadores. Y nosotros seguimos.

0: ¡Ay, ay! Esa canción, mi hermano, no me lo pongas, por favor. Me trae muchos recuerdos. Tranquilo, mi hermano, tranquilo. Esa canción, hermano.
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0: Recuerdos. Es que cuando conocí por primera vez a mi padre. A mi querido padre. Cuando lo vi por primera vez, que era simpático como yo, mi hermano. ¿Ah? Simpático, un papá bombón como yo, mi hermanito. ¿Ah? Sí, claro que sí. Claro. Todos los papás somos simpáticos. ¿Ah? Claro que sí, mi hermano. Y eso estamos celebrando hoy. Aquí en Arpegio Mix, ¿eh? La radio número 102.1 FM, lo máximo. No hay más, no hay más. ¡Aló!
2: Aló, buenos días.
0: Aló, mi hermano, dime, hermano. ¿De qué parte de la ciudad, mi hermanito?
2: Gracias,
0: de Tupac. ¡Tupac! ¡Claro que sí, mi hermano! ¡Tupac, Tupac, Tupac! ¡Es Arpegio Mix! Y todos los domingos estamos acá, hermanito, ¿ah? ¿Eh? Claro, Tupac, tu nombre, mi hermano, dime fuerte y claro.
2: Brian.
0: Brian. Brian.
2: Luna Kumari.
0: Luna.
2: Kumari.
0: Kumari. Mi hermano, ¿cómo está la sintonía por ahí por Tupac? Ya están destapando, hermano.
2: Preparando para el almuerzo.
0: ¡Ay, ay, ay! Ese... Seguramente es un escabechón, mi hermano. Claro que sí, ¿no? Esa pierna, hermano. Pide huihuano, mi hermano, tu presa. ¡Claro! Huihuano, mi hermano. ¡Qué riquísimo! Así somos los loretanos, ¿ah? Disfrutamos porque hoy es un día especial, hermano, ¿ya? Sí, dime, hermano, dime.
2: Quisiera mandar saludos a todos los padres por sus días, a todos los padres en realidad, a sus padres en realidad, a tus padres y a mi papá que ha fallecido.
0: Ajá.
2: Y quien está conmigo, mandarle a lo lejos un saludo. Un abrazo
0: bien.
2: A la distancia.
0: Muy bien. Gracias. Es un buen tipo, mi hermano. Se te nota que eres un buen padre, hermano, ¿ah? ¿Eh? Un buen padre que se dedica al trabajo y a su familia. Así debemos ser todos los papás, ¿ah? Estoy seguro que todos somos así, por eso estamos festejando hoy y celebrando con Arpegio Mix, hermano, ¿ah? 102.1 FM, lo máximo. Vamos, hermano, quiero indicar lo siguiente, ¿ya? Cada tres llamadas entramos al sorteo. Y aquí vamos al primer sorteo por el día del... ¡Papá!

aclarando acá, hermano, para el gran sorteo por el Día del Papá. Tuvimos tres primeras llamadas, ¿ah? Que Wilcom, ¿no? Wilker Mayi Tawari, claro. Eso es el primer papá que llamó. Luego tenemos a Kelo Ruiz Collandes, claro. Y el tercer papá es Brian Luna. ¿Qué más? Kurmayari, claro que sí, ¿ya? Bueno, vamos a sortear. Entramos al gran sorteo, mi hermano. A ver, ¿qué dice? ¿Qué dice? ¿Quién es el ganador por hoy? Oye, a ver, vamos. Estamos ya en la máquina, hermano. Estamos tocando ya la máquina para ver quién sale elegido para este tremendo premio que tenemos. Tremendos premios, ¿eh?, que tenemos acá en la radio por el Día del Papá. A ver, mi hermano. ¿Qué dice la computadora, mi hermano? ¿Qué dice? ¿Qué nos habla? ¿Quién es el ganador? Ay, ay, ay, cómo suena. Chocoléale, mi hermano. Ahí va. Ahí sale. Qué emoción, mi hermano, ¿eh? Yo estoy emocionado, de verdad. Yo quisiera que los tres sean los ganadores, pero debe salir uno. ¿Listo? Ya tenemos el primer ganador de la mañana por el Día del Papá. Kelo Ruiz Collante es el ganador del primer premio por el Día del Papá. Mi hermano Kelo Ruiz, eres ganador, mi hermano. Feliz día, hermanito. Nuevamente te saludo.

también queremos indicar que luego vamos a recibir dos llamadas más y luego sorteamos. Aquí están los hermosísimos premios, hermano. Tremendos premios. Ya, haz tu llamada, hermano. A los números 933-729-412. Son los números de la radio. Repito, 933-729-412. Son los números de la radio. Y nosotros te seguimos

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0: Bueno, la canción, qué bonita letra, ¿no? Qué bonita letra. Mi operador se vacila, él está vacilándose acá. ¿Cómo se va? ¿Cómo se alegra el hombre hoy? No sé por qué está alegre y contento, mi hermano. Bueno, queremos indicar también ya y saludar al mismo tiempo, ¿ah? ¿Eh? Participación en el asentamiento humano Platanal. Ahí está la familia Moreno. Hoy, hermano, te digo que la familia Moreno y el apellido Moreno está por todas partes, mi hermano, ¿ah? No sé hoy, pero los morenos por todos lados, mi hermano. Y ahí nos están escuchando en casita la familia Moreno, ¿ah? De parte Gabriela, de parte Eni, claro. Esposas de la familia Moreno, ¿ah? Nos referimos de parte Gabriela. Un saludo, dice, de amor, de cariño. A Alfonso, mi tocayo. Y de parte la hermosísima y chambera Edi, a Carlitos. Asomar, una familia unida, con bastante amor. Lo dicen y lo felicitan a estos papacitos, porque hoy es su día. También nos referimos a Chander. Chander ahí también quiere saludar a su papá, al queridísimo Federico. Feliz día, mi hermano, ¿eh? De parte Alfonso también, de parte el Morenito de Oro, hermano, feliz día. Y a toda la familia Moreno en participación en Platanal, feliz día a todos nuestros amigos allá que están en sintonía. Sí, dime, hermano. ¡Aló!
2: ¡Aló, buenos días!
0: Sí, mi amor, dime. ¿De qué parte llamas, mi amor? Dime.
2: Estamos llamando de acá, de la calle Chane Donaire.
0: ¿Cómo?
2: Calle Chane Donaire.
0: ¡Chane Donaire! ¿Cómo está la sintonía, mi amor, por allá?
2: En la calle Chane Donaire estamos llamándole acá a full volumen aquí en la vera de la...
0: ¡Ay, ay, ay! ¡Qué bonito y qué hermoso, programa, ¿no? Claro, ay, ay, ay, se ve eso, no sé. No sé de quién
2: es. La mayoría son papás jóvenes que viven acá por el sector. Pero en especial quiero saludarle a mi pareja, mi conviviente, a César Chubutalli Rojas, que entra el sorteo, por favor.
0: Ya, sí, claro.
2: ¿Qué voy a pasar con él?
0: Ya está anotado para el sorteo. Otra llamadita más y sorteamos.
3: Buenas tardes.
0: Sí, mi hermano, dime.
3: ¿Aló?
0: ¿Aló, mi hermano? Adelante.
3: Feliz día del papá, pues aquí estamos haciendo una parrilladita, pues acá en Delicia Mansur. Full.
0: Ay, ay, ay. De parte el Morenito de Oro, mi amigo, y de parte Arpegio Mis. Feliz día a todos los papacitos, ¿ya? Hermano, dímela, el nombre completo.
3: César Chubutalli Rojas.
0: Ya, ok. Anotado, mi hermano, ¿ya? Un saludo, hermano, a todos los que están compartiendo ahí, comiendo esa jugosa y bien asadita parrillada, hermano, ¿ya? ¡Feliz día a todos los papacitos de Delicia Mansur! Y a seguir escuchando Arpegio, mis hermanos. ¡Levante el volumen, mi hermano! ¡Aló! ¡Aló! ¡Aló! ¿Aló? ¿Aló? Dime, hermano. ¿Aló?
4: Aló, buenas tardes. ¿Quién se apuntaba para sorteo?
0: Ya, mi hermano, dime tu nombre, hermanito completito.
4: Leonidas Silvano Manuyama.
0: ¿Cómo?
4: Leonidas Silvano Manuyama.
0: Leonidas Silvano Manuyama. ¿De qué parte, mi hermano? ¿De qué parte?
4: De San Juan.
0: ¡Ah, San Juan! Mi hermano, ¿de qué parte de San Juan, hermanito? Dime.
4: Anita Cabrera,
0: hermano, dime, con esa voz de varón, hermano, ¿ah? ¿Eh? Y festejando hoy día, ¿qué radio están escuchando, hermano, ahí?
4: Radio Arpegio
0: Mix. ¡Ay, ay, ay, hermano, qué pasó! Casi te adoras, hermano, pero nosotros acá, muy contentos y felices. A seguir escuchando, hermano, la radio número uno, ¿ah? ¿Eh? Todos los domingos estamos acá, hermanito, ¿ah? ¿Eh? Todos los domingos. domingo de fiesta y cumbia, claro, hermanos, aquí en Arpegio. Y nosotros vamos a seguir indicando el número. Haz tu llamadita, 933-729-2942. Son los números de la radio, hermano, ¿ya? Entramos al sorteo, hermano, a ver, atención.

la computadora nos dice, hermano, que salió ganador esta mañana por el día del papá. Nos referimos al señor César Chujutalle Rojas, hermano. Por tu día, hermano, te hiciste acreedor de un tremendo premio, hermano. Ya mañana te esperamos a partir de las 9 de la mañana hasta las 10 aquí en Jorge Chávez, ¿ah? 1085, hermano. De 9 a 10, ven con tu DNI a recoger tu respectivo premio, hermano. Ya, feliz día a todos. A todos. A beber y a tomar tranquilo, ¿ah? Y a comer también. Y nosotros seguimos con la música que te gusta, mi hermano.

Sí, sí, sí, sí, sí, sí, claro que sí. Nosotros contentos y felices de estar aquí en esta tremenda programación y la radio número uno, ¿eh? Arepecho Mix. Queremos indicar lo siguiente, ¿eh? Lo siguiente a todos nuestros amigos auspiciadores. Gracias a ellos tenemos estos tremendos premios aquí para compartir con nuestros amigos, con nuestros oyentes y mucho más, celebrando el Día del Papa. Nos referimos a Bodega Reategui, ¿eh? 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Ahí, y un cordial saludo de parte de la señora Cleopatra, la gatita, y también de parte de Olga, de Tobías, de Jeffrey y de toda la familia Reategui. Saludos de parte de ellos a Benjamín Reategui, claro, más conocido como el Flaco. Como el Flaco Benjamín ahí en la bodega. Él también atendiendo a la gente, esa amabilidad que tiene el hombre, claro que sí. Queremos indicar también, gracias a Fernando Salas, nuestro tremendo hermano, tremendo amigo, claro. Gracias a él también estamos haciendo de este tremendo programa por el Día del Papá. De parte de la señora Blanca del Mar Arévalo y de todos sus hijos y nietos ahí en pasaje Hernando de Luque. De parte de ellos, un saludo para Fernando, mi hermano, ¿eh? Hoy es tu día, hermanito, ¿eh? ¡Feliz día, Fernandito! Te lo dice el morenito de oro, claro. También queremos indicar, hermano, ¿eh? Hermano, indicar también a Tobías. Nos referimos a Tobías Reategui y esposa. 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Gracias a Tobías Reategui y esposa. También queremos indicar a un amigazo, tremendo amigo, ¿eh? Tremendo amigazo, escuchando la radio ahí. En Santa Clara está festejando el hombre, ¿eh? Nos referimos de parte de la señora Luz, Luz Melina Marín, claro. Ella lo desea muchos éxitos a su amorzote. Nos referimos a nuestro hermano Guillermo Isla. Claro, de parte de sus hijos también. Todo esto, ellos están celebrando el Día del Papá en Santa Clara. Gracias, amigos, por confiar en nosotros, ¿ah? Por confiar en esta casa radial. Arpegio, 102.1 FM, lo máximo. Queremos saludar también en la ciudad de Nauta. Nauta, la ciudad bellísima donde usted encuentra todo natural, ¿ah? ¡Nauta, Nauta! Una tremenda sintonía ahí. Nos referimos a la familia Silvano, a Edilberto Silvano, de parte de su esposa Teresa Chota, y de parte de todos sus hijos ahí, ¿eh? Y nietos también. ¡Feliz día, mi hermano! ¡Feliz día, hermanito, por tu día, ya! Hoy es el Día del Papá, y nosotros continuamos aquí en la tremenda programación en Arpegio Mix. Seguimos escuchando las bonitas cumbias. Llámenos, hermano. Llámenos al 933-729-412. Son los números de la radio. Y llévate los tremendos premios que tenemos acá. Y a seguir bailando y a seguir gozando en Arpegio Mix.

¡Ay, ay! La gente, ¿cómo están los? Algunos ya están levantando el vaso, ¿ah? Mañana es lunes. Mañana hay que trabajar, mi hermano. Medido, medidito, ¿ah? Algunos toman vaso lleno y mucho más, porque es su día. Mañana van a estar con dolorcito. Y mañana algunos no van a tener ni para el hielo. ¡Ay, ay, ay! Acabe la platita, mi hermano, porque mañana también hay que comer, ¿eh? Hay que comer. Pero salud, mi hermano, salud. Salud, salud, salud con todos los papacitos de la ciudad de Iquitos. De los diferentes asentamientos humanos, ¿ah? De nuestra región, del Perú y del mundo. A todos los papacitos en su día, te lo dice el morenito de oro, ¿ah? Arpegio Mis 102.1 FM, lo máximo. Haz tu llamadita, hermano, 933-729-412. Son los números de la radio, todavía tenemos los premios. Tenemos grandes premios para sortear con ustedes, ¿ah? Haz tu llamada, hermano, y hágate acreedor de este hermosísimo premio. Repito, 933-729-412 son los números de la radio. ¿Ah? Haz tu llamada, hermano, y ahí nosotros vamos a seguir complaciéndoles a cada uno de ustedes. Salud, mi hermano, ¿ah? Levante el vaso, ¿ah? Virgencita del altar. Por favor, no me hagas faltar, dicen algunos, ¿ah? Algunos están levantando.

0: y algunos son astutos, ¿eh? Ya cuando ven poquitito se retiran. No, mi hermano, hoy es tu día, siéntate a compartir con tus amigos, ¿ya? Llamaritas, mi hermano. ¡Aló!
1: ¡Aló! ¡Aló, buenas tardes!
0: Sí, mi hermano, buenas tardes. ¿De qué parte, hermanito?
1: Para el sorteo, ya. Del distrito de San Juan Bautista.
0: ¡Ah, San Juan Bautista! San Juan Bautista. Hermano, dime tu nombre y tu apellido completo.
1: Leonidas Silvano Manuyama.
0: Leonidas Manuyama Silvano.
1: Silvano Manuyama.
0: ¿Así?
1: Así, Leonidas.
0: Hermanito. ¿Ya? Muy bien. Hermano, ¿cómo está la sintonía por allá, mi hermano?
1: Dime. Oh, qué chévere la sintonía. Está
0: Punta
1: sintonía.
0: Hermano, te encantan las cumbias. Cumbiambero es de mi hermano.
1: Sí, cumbiambero.
0: Aso, madre. ¿Sanito o cuando ya tienes uno o dos vasitos, hermano?
1: Zanahoria.
0: Claro que sí, hermano. Yo también soy cumbiambero, mi hermano. La cumbia nació en mí, hermano. Ha crecido en mí. Y ahora está aquí conmigo y con ustedes, ¿ya? Y nosotros continuamos, hermano, en esta tremenda programación. Lo que el público, los radioescuchas piden. ¡Cumbia! ¡Cumbia y más cumbia! Otra llamarita. A ver, hermano, dime. ¡Aló! ¡Aló! No, bueno, les indicamos, hermano, para que usted siga llamando, ¿eh? 933-729-412 son los números del teléfono de la radio, ¿eh? Y hazte ganador de estos tremendos premios por el día del papá.

vino tinto. Mi operador dice, cómo me encanta el vino. Ya, vamos a darle un vito, hermano, ya. Un vasito al más cada uno, ¿ah? Para que vayas a almorzar, hermano, rico, para que te abra el apetito. Y seguimos con la música, el vacilón aquí en Garbón.

0: Hola, hola, hola, ¿cómo están todos? Estoy seguro que están los papacitos que están festejando. Algunos ya están oliendo. ¡A Chelita! ¡Salud, mi hermano! ¡Levante ese vaso ya! ¡Ya nos vemos, ¿ah? ¡Ya nos vemos! Ya salimos de la radio para compartir nosotros también. Aquí estamos con mi operador. Estamos viendo a dónde ir, ¿ah? ¿A dónde ir? ¡Aló!
1: ¡Aló, buenas tardes!
0: Sí, mi hermano, dime.
1: Quisiera anotarme por el sorteo.
0: Ya, mi hermano, con mucho gusto. Tu nombre, mi hermano, tu nombre completo y apellido. Cristian.
1: Correa.
0: Ferreira.
1: Correa Kumari.
0: Correa Kumari. Cristian Correa Kumari. Hermanito, ¿de qué lugar estás llamando, mi hermano?
1: De acá, del sector, del Aptau.
0: ¡Aptau!
1: Del Aptau, así es.
0: Qué bien, mi hermano. ¿Cómo está la sintonía, hermanito? Cuéntame, hermano. No me mientas, hermano. Dime cómo está la sintonía por ahí.
1: Acá estamos a full.
0: ¿Ya estás levantando, hermano? ¿Ya estás haciendo salud? ¡Ay, ay, ay! Ahorita te encuentro, hermano. Ahorita salgo y me voy por allá. Mi hermano, feliz día, mi hermanito, a todos los papacitos que están ahí, ¿ah? Tomen, hermano, tranquilito, ¿ah? Tomen tranquilito. Estás tomando mucho, mi hermano. Mañana es lunes. A ver, dime, hermano, a ver, unas cuantas palabritas, a ver.
1: Un feliz día a todos los padres por su día, que lo pasen de lo mejor. Y si van tomando maneje, porque hay una familia que los está esperando por su día.
0: Muy padre, bien, familia. Gracias, hermano. Yo que tengo un carrazo, mi hermano, ¿eh? Un Ford, pero de ese santo. Antiguos, hermano. Tiene 16 llantas, mi hermano. ¿Qué va a ser de mí? Por eso no quiero tomar. ¿Cómo que engañando, mi amor? Te voy a hacer conocer, ¿eh? Te voy a hacer conocer mi carrazo que tengo. Bien, muy, muy bien. Gracias, entonces, a todos los amigos que están llamando. Sigue llamando, hermano. Sigue llamando. Tenemos premios, ¿eh? Todavía al 933-729-412. Repito, 933-729-412 son los números de la radio, hermano. Haz tu llamada y hágate acreedor de este tremendo premio que tenemos acá. Gracias, gracias a ustedes, ¿ah? Claro, hermano, ya. ¿Al sorteo? Volvemos, volvemos con el sorteo ya. Ya tenemos dos llamadas y luego sorteamos.

ay, ay, ay, ay, ay, ay, ay, ay, ay, esa canción. Esa bonita canción. Que habla del viejo. Del viejo más querido de la casa. Del hombre que lucha y se saque el ancho. Hoy está festejando, pues. Esa persona que se preocupa mucho por el hogar, por los hijos, por la familia. Claro, hoy estamos celebrando el día del papá. El día de los papacitos. Y de esta manera queremos saludar a un papá también joven, ¿eh? 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De la barbería D.I.G. 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También de parte de Ashel, de parte de Gosser, Mateo y Camila. ¡Feliz día! ¡Feliz día, papacitos! ¿Eh? ¡Feliz día a todos aquellos papás que ya están disfrutando! Algunos ya están bailando, ¿eh? con las bonitas cumbias que nosotros lo estamos poniendo aquí en la radio. ¿Eh? ¡En la radio, claro que sí! ¡Y vamos al sorteo! ¡Al gran sorteo! Ya tenemos dos personas que llamaron y vamos a sortear. Ya está sonando la maquinita. A ver, a ver, a ver, a ver, a ver. Ya, la bolilla, la bolilla, la bolilla. Las bolillas, cómo se mueven, mi amigo. Ahí va, ahí sale. Cómo se pasan de uno a otro. Hay bolillas y hay bolillones. Mira en la computadora cómo escuchas, hermano, ¿eh? Ya sale, ya sale. El número ganador. El número ganador. Tenemos, por ser el día del papá, a nuestro amigo Cristian Correa. ¡Cubari! Claro, nos llamó desde la calle Tau. Ahí están ellos en una tremenda sintonía, celebrando de esta manera el día del papá. El día del papacito. Mi hermano te hiciste acreedor de este tremendo premio, hermano, por ser el día del papá. Cristian Correa Kumari. Ahí, mañana, hermano, a partir de las 9, de 9 a 10, aquí en la calle. Claro que sí, hermano, ¿eh? Ven a la radio a partir de las 9 y 10 de la mañana, hermano, ¿ya? Acércate a... Sí, claro. Jorge Chávez, mi hermano, ¿ya? A Jorge Chávez, 1085, a partir de 10, de 9 a 10 de la mañana. Ven, hermano, con tu DNI a llevar tu hermosísimo premio. Queremos indicar también la hora. Son las 1:35 de la tarde. Y nosotros no nos cansamos de saludar a los papacitos, ¿ah? ¿Eh? A todos los papás, ¡salud! ¡Salud, salud! Y chelas arriba, mi hermano, ¿ah? Chelas arriba y seguimos festejando el Día del Papá aquí en Arpegio 102.1 FM, ¡lo máximo!

0: sí, nosotros sí seguimos en la radio, ¿ah? Seguimos esperando las llamaditas porque se nos quedan todavía los premios, ¿ah? Todavía tenemos premios 933-729-412, son el número de la radio. Repetimos, 933-729-412, son los números de la radio, amigo. Ya haz tu llamada y hágate acreedor de un tremendo premio que todavía tenemos acá para sortear con cada uno de los oyentes que hacen su llamadita. Queremos saludar también a una persona, ¿ah?, que admiro mucho. Admiro mucho, claro. La quiero, la amo, ¿ah? Claro que sí. Le admiro mucho. Me refiero a Norita Chota, ¿ah? Norita Chota es fiel a Arpegio Mix, ¿ah? Ella es fiel también a este pechito, claro que sí, ¿ah? Ella, a ver, quiero escuchar, mi amor, un beso, a ver, dame un beso que me caiga en la boquita. A ver, ¡ay, ay, ay! A ver, no te digo, claro que sí. Ay, ay, ay, ese
1: es mi amor.
0: Ya tranquila, tranquila. Ya voy,
1: mi amor. ¿Ya?
0: Saludos para Norita, entonces, ¿ya? Que mañana está en la esquina de San Antonio. 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Y queremos saludar también a todos los amigos, ¿ah? ¿Eh? Amigos, que gracias a ellos estamos acá, ¿ah? ¿Eh? Hoy domingo y todos los domingos aquí en la radio. Nos referimos a Benjamín Reategui. Feliz cumpleaños, mi hermano, ¿ah? ¿Eh? Feliz día. Feliz día, mi hermanito, porque hoy día estás celebrando, pero tú no lo puedes hacer, mi hermano. Ya solamente te toca mirar, mi hermano. Pero anteriormente sí, hermano. Ah, sí, claro que sí. También nos referimos a nuestro amigo Patachoche, a Fernandito Sala. Feliz día, mi hermano. Feliz día. De toda tu familia, hermano. Y que sigas siendo el hombre de la casa, mi hermano. ¿Ah? También a Tobías Reategui. Otro papá, claro, ejemplar papá, que ya está celebrando, está levantando ya el vasito. También a nuestro querido Pata y Choche, nos referimos a Guillermo Isla. Sí, de parte de la radio, hermano, y de parte de toda tu familia y de tus amigos. ¡Feliz día! Todo esto él lo está celebrando en Santa Clara, una tremenda sintonía. Tienen ahí un tremendo parlante y están escuchando la programación de Arpegio Mix. ¡Feliz día a todos los papacitos y nosotros!

0: yala, yala, yala, yala, yala, yala, qué pena, qué pena, qué pena. Qué pena me da porque ya me voy. De verdad, se me caen las lágrimas.
1: ¿Ah? Mentirosito.
0: Ay, ay, no, mi amor, no, no te estoy mintiendo, te estoy diciendo la verdad. Quisiera ver cómo estoy llorando, mi amor, porque ya me voy. Voy a celebrar yo también mi día. Aparte de ser papá, soy papacito. ¡Feliz día a todos los papacitos! De parte de este pechito, ¿ah? Alfonso Moreno, el morenito de oro, te dice feliz día, papacito. Queremos saludar también a un tremendo amigo, ¿ah? Un amigazo de la radio y compañero también, Anderson Tamani. Claro. Y a su papá Wilson Mozombite. Claro. Su papito también, un cordial saludo, hermano, de parte de este tremendo equipo. Hermanos de la radio, Arpegio Mix. Feliz día también a nuestro amigo Shaggy, compañero también de la radio. ¡Feliz día, mi hermano Shaggy! No tomes mucho, mi hermano, y si tomas, toma medidito. Claro. Nos queremos saludar también a otro amigazo, ¿ah? El papá de nuestro querido amigo, ¿ah? De nuestro queridísimo amigo, una bella persona, un hombre de cham. Que no le gusta, hermano. Hoy va a asquear el hombre, ¿ah? ¿Eh? Claro. Nos referimos a Víctor Mozambite en San Juan. Salud, mi hermano, ¿ah? ¿Eh? No tomes mucho, hermanito. Medidito, medidito, porque mañana hay que trabajar, hermano. Si no, vas a estar de mala gana mañana. Pero también a otro amigo, a otro Víctor. ¡Ay, qué bruto los Víctor hoy! ¿Cómo están hoy? Como 10 Víctor tengo acá. También nos referimos a Víctor Fasanando en Lima, claro. Él nos está viendo y está escuchando, hermano. Nos está apreciando ahí. Bueno, también queremos saludar también a la familia Moreno ahí en Cañete. Nos referimos a, claro, a nuestro amigo, ¿ah? A nuestro queridísimo hermano de parte Talía, Mariana, Alexia, Anis y Sebastián. A nuestro yerno, claro. Yander, claro, hermano. Un hombre chambero también, ¿ah? Que se dedica. Él es mil oficios en Cañete, conocido en la chamba el hombre, ¿ah? ¡Feliz día! ¡Feliz día! No tomes mucho, ¿ah? Bueno, y nosotros ya estamos, ya mi operador me está dando, ya corte, hermano, deja ya de hablar. Tranquilo, tranquilo. A mí me gusta hablar, mi hermano, y estar aquí en la radio, ¿ah? Bueno, les espero, hermano, no estén tomando mucho, ¿ya? Y se tomen, y si tomen su, y si tienen su camión, así como tengo yo, ¿ah? Mi auto, no tomen mucho, hermano, ¿ya? Tomen tranquilitos para la cabecita. Mañana a todos los ganadores, ¿ah? Mañana a todos los ganadores les indicamos a partir de las 9 a 10 de la mañana con su DNI, ¿ya? Aquí en la calle. Claro, claro, claro. Jorge Chávez, mi hermano. Ese nombre que no queda en mi cabeza, hermano. Ya, pero ya vamos a grabarle. Jorge Chávez, 1085. Todos los ganadores, ¿ya? Con su DNI a partir de las 9 a 10. ¡Chao, mi hermano! ¡Feliz día a todos los papacitos! ¡Chao, chao! Les espero el próximo domingo a la misma hora. ¡Chao!

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0: virgen, ¿ah? ¡Hombre soltero azul silbido! 17 años, todavía no prueba ningún hombre.
1: ¿Qué cosa?
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